0: Son las 6:04. Son las 6:04.
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0: Son las 6:05. Son las 6:05.
2: Levanta las manos al cielo conmigo y repite: Señor, levanto mis manos, aunque no tenga fuerzas, aunque tenga mis problemas. Confiésalo con tus labios. Todo el mundo está andando conmigo.

0: sobre Pedro Camil. Que Dios te bendiga, siervo. Adelante.
1: Sé que usted se sabe este

Dios va a estar en ese fracaso. Dios va a estar en ese momento de dolor. Dios va a estar en ese negocio en todo tiempo. ¿Cuántos confían en las promesas de Dios y creen que no estamos solos? Dale un aplauso al Rey de Reyes y Señor de Señores.

nojela guanima. 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Si no fuera por él, ¿dónde estaríamos? Solo imagínese. Si no fuera por él, ¿qué sería de nosotros?

sea tu condición. Alguien me decía, mi mamita la tengo en silla de ruedas, pero en medio de ese tiempo Dios no nos ha dejado.

fracaso, Dios va a estar en ese momento de dolor. Dios va a estar en ese negocio en todo tiempo. Cuantos confían en las promesas de Dios y creen que no estamos solos, salir aplauso al Rey de Reyes y Señor de Señores.

difíciles. 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
1: Son las 7:52. Son las 7:52. Son las 7:52. Son las 7:52.

¿Cuántos dicen gloria a Dios? Que sea el centro de nuestra casa, que sea el centro de nuestro hogar. Los dardos, las flechas, las saetas, las piedras que tira Satanás vienen de día y de noche, a cada momento no paran, pero hay un poder sobrenatural que ha dicho: no te dejaré ni te desampararé, yo estaré contigo todos los días hasta el fin del mundo, ha dicho Jehová de los ejércitos. ¿Alguien que me ha escuchado?

escuche esto. Eso así mero. Escuche esto. Yo siento que nuestro corazón está partido en muchos pedazos. Estamos perdidos con nuestra pareja, perdidos en nuestro negocio. Muchos de los que están aquí, su corazón no está aquí, su mente no está aquí. Su cuerpo está aquí, pero su corazón está en otro lugar. ¿Quién le está robando la bendición a usted? ¿Quién le está robando el gozo a usted? Porque ya no tiene unción del Espíritu Santo. Porque cuando cantamos son cantos raquíticos, cantos sin poder, cantos sin ninguna unción. Creo que el diablo se ríe de escuchar nuestros cantos. Necesitamos cantar como gritaron Josué, diciendo: gloria a Dios. Y los muros se cayeron, y los muros de Jericó se cayeron. Alguien que grite gloria a Dios esta noche.

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este siguiente canto. Eres polvo nada más, nada tienes, nada es tuyo. Eres polvo nada más, lo cantamos en esta preciosa tarde, apreciables hermanos. Lo cantamos alegremente en esta tarde.

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1: Dice uno de los pasajes de la Biblia, podríamos cantar.

¿Cuántos dicen gloria a Dios? Que sea el centro de nuestra casa, que sea el centro de nuestro hogar. Los dardos, las flechas, las saetas, las piedras que tira Satanás vienen de día y de noche, a cada momento no paran, pero hay un poder sobrenatural que ha dicho: no te dejaré ni te desampararé, yo estaré contigo todos los días hasta el fin del mundo, ha dicho Jehová de los ejércitos. Alguien que me ha escuchado

escuche esto. Eso así mero. Escuche esto. Yo siento que nuestro corazón está partido en muchos pedazos. Estamos perdidos con nuestra pareja, perdidos en nuestro negocio. Muchos de los que están aquí, su corazón no está aquí, su mente no está aquí. Su cuerpo está aquí, pero su corazón está en otro lugar. ¿Quién le está robando la bendición a usted? ¿Quién le está robando el gozo a usted? Porque ya no tiene unción del Espíritu Santo. Porque cuando cantamos son cantos raquíticos, cantos sin poder, cantos sin ninguna unción. Creo que el diablo se ríe de escuchar nuestros cantos. Necesitamos cantar como gritaron Josué, diciendo: gloria a Dios. Y los muros se cayeron, y los muros de Jericó se cayeron. Alguien que grite gloria a Dios esta noche.

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0: Son las 8 con 38 minutos. Son las 8 con 38 minutos.
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0: Son las 8 con 38 minutos. Son las 8 con 38 minutos.

Señor, después de haberte alabado, queremos entrar a tu lugar santísimo. Queremos contemplar tu rostro, Señor, habitar en tu presencia. Purifícanos, Señor. Límpianos.

al rey Saúl como el hombre que descuidó la presencia de Dios, pero nos muestra al rey David como el hombre que amó la presencia de Dios, tanto que él hizo que el arca regresara. Mas antes que regresara a Israel, el arca estuvo en la casa de un hombre llamado Obed-Edom. Obed-Edom representa aquel que le da lugar a la presencia de Dios en su casa. La Biblia dice, 2 Samuel 6:12, que cuando el arca estuvo, prosperó todo. Y esta hora vamos a declarar una palabra sobre tu vida. Vamos a declarar esta palabra sobre tu vida en el nombre poderoso de Jesús, porque en este 2019 Dios te va a sorprender. Indo rabaistikirama y raikindo ruinanana maikirama. Yo declaro en el nombre de Jesús que así

Hay algo especial que el Señor me demuestra. Cuando tú dices gloria a Dios,

pese a tu condición. Alguien me decía, mi mamita la tengo en silla de ruedas. Pero en medio de ese tiempo Dios no nos ha dejado.

fracaso, Dios va a estar en ese momento de dolor. Dios va a estar en ese negocio en todo tiempo. ¿Cuántos confían en las promesas de Dios y creen que no estamos solos? Dale un aplauso al Rey de Reyes y Señor de Señores.

0: y convertíos, para que sean borrados vuestros pecados, para que vengan de la presencia del Señor tiempos de refrigerio. 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
1: Aleluya y gloria al Señor. Una bendecida hora de la mañana que cusipaj al Señor Jesucristo yercase mal. Si no fuera por su misericordia, quechurcot cojconche, ya por medir obra, milagro, ecubej en su palabra que cuando uno honra el nombre de nuestro Dios Todopoderoso, también el Dios cojan honrar también. Joscrechila en esta hora, Joscrechiwe en este precioso momento, por cuando otra vez más que Dios cojo Kamalak, otra vez más en este santo lugar, Kojpetikchipanik animar, Rkasemala en esta hora, Dios, Cher Dios, porque aún con aru paciencia, por Rkasemal. Aunque nosotros queremos recibir otro día, pero si Dios no lo permite, y por eso, y por eso Dios pactuchimla en esta hora, van a iniciar este programa radial en esta hora. Dios, Cher Dios, yo han permitir en esta hora, que en este día miércoles, la mitad de esta semana, Dios, Cher Dios, también la lectura que casquej bajo la dirección del Padre, del Hijo, del Espíritu Santo, Salmo 17, su versículo 6, que van a leer en esta hora, copir también la, en el nombre del Padre, del Hijo y de su Santo Espíritu, yo te he invocado, por cuanto tú me oirás, oh Dios. Inclina a mí tu oído, echa mi luz que se refugian a tu diestra de los que se levanta contra ellos. Guárdame como la niña de tus ojos, escóndeme bajo la sombra de tus alas, de la vista de los malos que me oprimen. De mis enemigos que buscan mi vida. Envueltos están con su grosura, con su boca. Hablan arrogantemente. Han cerrado ahora nuestros pasos. Tiene puesto sus ojos para echarnos por tierra. Qué palabra tan hermoso. Kupir, yo te he invocado, por cuando me oirá. Siempre que Kupir chila, cuando Orkachuk Kuchihan Rukar Dios, cojo a responder, atento para escuchar nuestra oración, atento para dar la respuesta, por hazle mal, por vida. Y por eso, Hachak Kupir chila, en este programa creo que hay momentos difíciles, jazuaca anchir en casa mal, solamente chabej la lupir que está Jesucristo, solamente an al amar para animala y Dios co an amar casa mala, guárdame como la niña de tus ojos, Dios, la nimbra precio capro casa mal, Dios todopoderoso. Por eso Dios que tu chimla arriba esta lectura en esta hora, que el Señor Jesucristo a los fieles oyentes, que Dios los bendiga, Ecolik chanimre en esta hora, ecolik parkichak, parkitrabajo, ecolik en el descanso. Qué hermoso nuestra vida, sí. Sin cojventa shakatikiel, sino que ecolik arkatat Jesucristo. Cuando nosotros pedimos ayuda, si nosotros pedimos la dirección de Dios, pedimos unción, aunque estamos en nuestro trabajo, pero colic su presencia en nuestra vida. Dios, Tauchimla, en esta hora, esta hermosa oportunidad, qué privilegio tan grande. Saludos, Chichalak, en este precioso momento. Ruen, Kikiko, Truanima, porque Dios ha sido fiel en mi vida. Kipiapehrila, Kikiko, Truanimala, en esta preciosa hora, Kanorar, en esta hora. Un momento de oración que van a orar en este precioso momento. Dios va a permitir que en este santo lugar, que Dios los bendiga en este precioso momento. Amantísimo Dios, amantísimo Padre, tú que habitas en tu trono de tu gracia, mi amado Rey, muchas gracias por esta hora de la mañana, Señor.

Señor, hemos recibido una nueva amanecer, una nueva mañana, Señor. Muchas gracias. Levanto mis manos para agradecer por

poder caminar, respirar, abrir nuestros ojos sobre esta paz de la tierra, Señor. Muchas gracias, Señor. Y cómo no darle gracias a ti, papá. Y cómo no darle gracias a ti, mi Dios. Muchas gracias. Porque, Señor, contigo está la solución, la última palabra, contigo, mi amado Jesús. Señor, te pido tu dirección y tu unción en esta hora, papá. Gracias, Señor. Gracias, mi Padre. Cada minuto de nuestra vida recibimos esa presencia tan preciosa.

tu nombre, Señor. Muchas gracias, mi amado Rey. Ahora aquí estamos, Señor. Aquí estamos, Señor, en ti, tu Padre. Muchas gracias, papá. Mi corazón se siente un paz, una alegría en mi vida, papá. Muchas gracias. Señor amado, Señor bendito, papá. Muchas cosas tú estás haciendo en nuestra vida. Y también con la vida de los fieles oyentes en esta hora, papá. Muchas gracias, mi amado Rey. Entrego la vida a los que están escuchando en esta hora aquí de nuestra aldea de Nimasak, Alomora, Chajabal, Patachaj, allá en San Cristóbal.

Llega tu presencia con ellos en esta hora, papá. Al recibir un nuevo día, Señor, sentimos un gozo. Sentimos una paz porque tú estás en nuestros corazones, papá. Contigo hay gozo, hay felicidad, hay amor.

su costura, Señor, en la construcción también, papá. Señor, papá, Señor, bendito Jesús, papá, ministralo en esta hora, papá. Entrego esta vida delante de tu presencia, papá. Solo en tu nombre hay poder, merecedor de toda la gloria, merecedor de toda la honra, papá. Muchas gracias, papá. Muchas gracias, mi amado Rey. Oh, mira aquellas vidas que están de rodilla en su cuarto en esta hora. Antes de ir a trabajar, antes de salir en su necesidad, quizás está de rodilla en esta hora, papá. Por favor, yo te pido. Siempre te he pedido que a través de este programa tú vas a hacer grandes cosas, obras, Señor. Bendito Jesús, bendito Padre, en tu nombre hay poder, merecedor de toda la gloria, merecedor de toda la honra, Señor. Muchas gracias, mi Padre. Muchas gracias, mi Dios. Bendice estos dos.

pandemia, Señor. Así también a los colaboradores de este programa radial, a los que nos da una palabra de ánimo para seguir predicando. Muchas gracias, papá. Yo sé que hay vida. Hay vidas que tiene aprecio en sus corazones a través de este santo ministerio, papá. Muchas gracias, mi Cristo. Muchas gracias solo por tu misericordia y por tu grande amor. Estamos aquí en este santo lugar, papá. Muchas gracias, Señor. Derrama sus ricas y abundantes

sobre la familia Chihuil, Señor amado. Lo declaro una victoria. Declaro bendición. Declaro prosperidad sobre esta familia, a la vida de tu hijo que están escuchando ya, Señor. Quizás en su trabajo o en su descanso, Señor. Pasa tu mano de poder, pasa tu mano de misericordia en este precioso momento, a la vida de tu hijo Adán, Señor. Bendito Padre, bendito Dios, lo declaro libre, victoria en el nombre de tu hijo Jesucristo. Yo sé que también a tu hijo, papá, necesita de tu presencia, necesito de tu amor, necesito de tu gloria, de tu presencia, mi amado Jesucristo. Bendito Padre, bendito Dios, así también a los que comparta nuestra transmisión en esta hora. No es en vano, papá, si ellos comparten de nuestra transmisión, no, Señor, si comparta eso, papá, nos ayuda a predicar de tu palabra en esta preciosa hora, mi amado Padre. Oh, a través de estos medios, papá, lleva tu palabra en los diferentes lugares, Señor. En lugares más lejanos, por favor, Señor. Por favor, mi amado Espíritu Santo, mi amado Jesús. En tu nombre hay poder, merecedor de toda la gloria, merecedor de toda la honra, mi Padre. Muchas gracias, Espíritu Santo. Así también.

que está en nuestra iglesia, Señor, a la sociedad de mujeres moradoras de Jerusalén, Señor. Lo entregamos en tus manos, papá. Así también a los 5 años de aniversario de estos programas radiales que tú nos has regalado.

porque aún estamos con vida y con salud, mi Padre. Muchas gracias, papá. A todos los que van a participar, Señor, a estas actividades, Señor. Quizás no puedo mencionar nombre por nombre, pero tú conoces, mi Dios.

Aleluya y gloria al Señor. Una presencia tan hermosa que Dios ha derramado sobre nuestra vida. Dios, Dios, porque huyó días tan hermoso que Dios cubrió en su palabra. Este es el día que hizo Jehová. Nos alegraremos y nos gozaremos delante de su presencia. Por eso amamos la presencia de Dios, porque nosotros le debemos mucho a Papá Dios. Por eso Dios va a bendecir en este precioso momento a los fieles oyentes. Dios los bendiga de una manera tan grande. Un mensaje, Kubik. Muy buenos días, hermana Manuela. Buenos días, hermano. Siempre siga adelante predicando el Santo Evangelio. Gracias, hermano. Muchas gracias por su oración, por nuestra vida familiar. Chiquil Chan me bendice con una alabanza. Hogar de mis recuerdas con Julio Elías. Amén, hermano José. Que Dios te bendiga. Gracias por ser parte de este programa radial. Y le deseamos muchas bendiciones. ¿Y qué le decimos al hermano? Ánimo para seguir buscando el rostro de Dios, que está en espíritu, en verdad. Gracias, hermano José, por su mensaje. Otro mensaje: feliz miércoles. Dios, el que abre y cierra puertas. Así que no tengas temor, solo espera en el tiempo perfecto de Dios. Amén. Mucho ánimo, amada sierva. Inclúyeme con una alabanza, galardón. Bendiciones atentamente a la vida del hermano Adán. Qué bendición de Dios y qué privilegio más grande de llegar desde allá en su casita al hermano Adán. Que Dios te bendiga, hermano, y muchas gracias por tu mensaje en esta hora. Dios, que van a bendecir a los hermanos que van a escuchar estos dos alabanzas, parte de estos dos alabanzas que es el hermano locutor. Pero antes de estos alabanzas que van a escuchar el anuncio de la Sociedad de Mujeres en nuestra iglesia, después que van a escuchar

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Proverbios 31:30. 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

0: Arriba esta alabanza, ya hemos escuchado en esta preciosa hora de la mañana que los hermanos han solicitado en esta hora a Dios Kishpana bendecir Chlal, Kishpana amar en el amor de nuestro Dios Todopoderoso. Un comentario, Dios lo bendiga, hermana Manuela, adelante en la obra de Dios, acá en Visualizando en Jesús. Kishpana hermano Nicolás Yanashurin, que Dios te bendiga, hermano. Gracias por su comentario, que Dios te bendiga de una manera tan grande y tan especial. Por visualizar, por escuchar este programa radial allá en su casa, que Dios lo bendiga, la vida del hermano, el hermano Nicolás. Dios que tu chinik, Dios han bendecirlo, hace mal en este precioso momento, ahora en esta preciosa hora de la mañana. Ya que el anuncio que han aproximar a los aniversarios de la directiva de mujeres en nuestra iglesia, el anuncio de nuestra iglesia Jesús la Roca de los Siglos, y en el hermoso culto de presentación de niño, Dios van a bendecir a mi sobrino Juan Moisés, a su amada esposa, que Dios que van a bendecir en este precioso momento. Dios chirktat, porque hoy una oportunidad de buscar de su presencia y a realizar actividades. Día miércoles, oración en la iglesia, 6 de la tarde, ya por medio del aniversario va a realizar para este 29 de este mes de agosto. Para el día de mañana también oración, en la iglesia también. Arriba anuncio también una actividad con el hermano Andrés, el hermano Lucas más conocido, que a realizar esta actividad. Dios que van a bendecir, que cubrir el hermano pastor, que van a cubrir la invitación, y por eso Dios va a bendecir que hace mal. Arriba este anuncio que para el día lunes, día domingo también van a continuar la oración, y por eso Dios que van a bendecir en este precioso momento. Ahora para el día martes Dios que van a bendecir la familia cocinero, Dios que van a bendecir la hermana Paulina, el hermano Manuel, que echaré que van a presentar aquí familia. Para el día martes, ahora es culto de presentación para este día martes. Dios que van a bendecir, Dios que tu chinik, que van a participar en el ministerio de alabanza, el regalo de Dios. Dios que van a bendecir, a llevar que van a participar, Dios que tu chinik. La hermana Paulina quiere que se recan celebrar cumpleaños de Rechlejo familia, a presentar Dios, que van a bendecir, que van a desear muchas bendiciones, porque hace mal, porque vida, Dios va que tu chinique en este precioso momento para el día martes, para cantar el nombre de nuestro Dios, Dios, Dios, porque justipaj privilegio, porque hace mal, por vida, y por eso Dios va a bendecir. Ahora el otro anuncio, que me cree que por primera vez en nuestro anuncio, Dios Yerkatat, porque Kusipaj otro año más de aniversario de los programas radiales. Que guarda que Dios, Dios, con tu con la ayuda de nuestro Dios Todopoderoso, pues que can celebrar para este 22 de septiembre, a los que ama este ministerio, pues Dios chive que animaciones, Dios chive que han apoyar tanto lo material, lo espiritual, económicamente, Dios que van a bendecir ya. Hola, que hermanos, que can que promesa con esta actividad, para celebrar 5 años de aniversario de estos programas radiales. Ya 5 años que Dios ha permitido que hace mal, yo me este privilegio y para cantar también, para orar, Dios cerca de Jesucristo, que jamás a escuchar este anuncio, tan pelado, que can participar, no hagan por orgullo, que cano para la honra y la gloria de nuestro Dios Todopoderoso, que van a escuchar este anuncio, aleluya.
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2: Aleluya y gloria al Señor. Arriba este anuncio al pueblo de Dios. Mas sin duda, desde ya, para invitar para esta fecha. Es una fiesta tan preciosa donde Dios va a permitir grandes cosas en nuestra vida, y por eso misericordia al Todopoderoso promesa con esa actividad. Sabemos bien una actividad se requiere muchos gastos, pero cada actividad que te canocho representa a Jesucristo, Dios no ayudar de una manera tan grande, y por eso Dios va a bendecir. Y hasta estos anuncios, el anuncio que van a escuchar en esta hora, que el hermano locutor cojo este anuncio con para esa actividad que van a celebrar con el hermano Lucas, si oye que este anuncio que el hermano locutor. Aleluya.
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2: Una lectura de la palabra de nuestro Dios. Esta hora que can animar ricas de mal a través de su palabra. 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Dios, sub incano que es necesario de publicar mi palabra. Pero qué podemos hacer, has kukunik uche kukunta kukopanik personalmente allá en su casa, su apartamento, kukunta, pero a través de estos emisora, kukunik uche katat Jesucristo, con lectura a leer en este precioso momento. Yo sé que rápido, así que los minutos. Pampilar ayuda a rechazar a Jesucristo. Escribe una lectura por primera de Juan, capítulo 2 y su versículo 18, que can leer en este precioso momento. Pampilar, escribe en la Biblia, Dios nos habla hoy. En el nombre del Padre, del Hijo.

pues viene hora. Ha aparecido muchos anticristo, por eso sabemos que es la hora última. Ellos salieron de entre nosotros, pero en realidad no eran de los nuestros, porque si lo hubiera sido, se habrían quedado con nosotros. Pero suceden así para que se vieran claramente que no todos son de los nuestros. Cristo es el Santo. Los han congregado, consagrado a ustedes con el Espíritu, y todos ustedes tienen conocimientos. Les escribo, pues, no porque no conozca la verdad, sino porque la conocen. Ustedes saben que ninguna mentira puede venir de la verdad. Señor Jesús, en tus manos, Ashiwi, que lo exija.

bendiga especialmente a los fieles oyentes, Señor. Canon escuchar en esta preciosa hora, Señor. Aunque ya con que oshiguarzigla, pero crasquirpanak de todo corazón. Ashiguarapla perkiwira al cual en esta hora. En el nombre de tu Hijo amado Jesucristo. Amén y amén. Haseshubir esta palabra de Dios. Kuchabir con cariño. Kuchabir con amor. Hasekubir hijitos míos. Kacharutzir. Jesucristo. Entonces Dios coleccionó el aprecio en su corazón. Chia la honra y gloria donde tú estás en esta hora. Gloria a ti, Maestro bueno. Yo la cercata de Jesucristo. Nim u hijer cata de Jesucristo. Nim u anik kochakshol. Coleca aquí nuestro corazón en esta hora. Por eso cubir, hijitos, esta es la hora última. Arewakcha ukolik en los últimos tiempos en la Santa Vida. Hijitos míos, ya es el último tiempo. Ukolik en los últimos tiempos, en los últimos días. Petenak muchas cosas, cuántas cosas que van a suceder, choruguchilo. Donde era chirishak sachna kukush. Pruchat pru negocio. Si ushine per culto. Kaman kan perder ranchak. Kaman kan perder momentos. Mejor que netak kiana chirishak. Porque tengo que ganar muchos dinero aún todavía. Te digo en este precioso momento. Shak kanak kan choruguchilo. Cupir Dios Chanimri, el cual wechincha, ya es colic en los últimos tiempos. Pero has cupir Chanimri, ya es el tiempo. Catualjik de buscar a Dios, ya es el tiempo con un arrepentimiento, ya es el tiempo de decirle a papá que estoy Señor, yo me arrepiento de mis pecados. Cachacher Catar Jesucristo. Señor, aquí está mi vida, perdónanos. Dios, escucha las señales. Quilo hoy en día. Quilo hoy en día, Scotter Japut Kosech. Acercano a los demás. ¿Qué piso? ¿Qué piso ni humano que somos? ¿Qué piso ni Scotter Japut? Quilo la Kvish Kchikrik. 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Son señales. Hay veces que pija ruina. Jehua, copan cuarca, escolin, perchel, jonjuna, ksukewa. No, hermanas, hermanos y amigos. Petenak master, escolin, charruchilo. Yo no digo yo, sino que dice la palabra de Dios. Por eso, cubij, hijitos míos, ya es el último tiempo. ¿Qué es falta? Y subir según vosotros oísteis que el anticristo viene según Rishkita que el anticristo ya que pitik choruchila escrito an significar te catala cual juna chichoruchilo in rindios Enerkam a milagro. 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Sino que en las nubes.

que falsos profetas, que pejon anticristo, que pecho ruchilo. Ah, pero usenla quizás que chara chiri shakchanim. No, chipna tomar en cuenta. Sukbala hace mal sukbala vida. 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No, sino chita bien rancir inkcha. 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Arewa iwetam kihiwatzitlikcha en su palabra. Así, ahora la surgido muchos anticristos. Por esto conocemos que es el último tiempo. Por esto la shupirkana. El Catat Jesucristo. Arrepentidos y convertidos en nuestros pecados. 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Dios ha sido tan bueno. Ah, quizás cupi recasle mal porque Dios nos castiga así. El cachuj, somos malas personas. ¿Sabes por qué? Cuando aún no ha conocido, como que no conocer a Cristo, pues que gano cualquier cosa. Pero cuando el día que Dios ha llegado a nuestra vida, Dios ha permitir lo cambió todo. Lo cambió y bajo oportunidades. Hashem Hakper Dios, es porque Dios te está esperando en esta hora. Dios te está esperando, hombre y mujeres. Capir para que hace mal catpison, Dios mío. Los hijos de Dios verdaderamente que escuchan su presencia. Si es la voluntad de Dios con arlo animar katat Jesucristo, es porque el katat es Dios de amor, Dios de misericordia. Por eso cupi, pues bien ahora han aparecido muchos anticristo. Por eso sabemos que es la hora última. Kawaluchir, tejer noticia, que colmitrik muchas cosas. Kawaluchir, que colmitrik kat pisonik, porque coganik es su palabra. Si kawaluchir, tejewak colmitrik, arich pisok la case mal, arichir chapara vida. Ellos salieron de entre nosotros, pero en la realidad no eran de los nuestros. Hauchik peor anticristo, misam chaksholoch, oikcha en su palabra. Ah, porque copir en su palabra, mucho el amor de ellos, mucho se enfriará. Pero han de tomar en cuenta ya cuán gana como juguetes. Chic peor anticristo, chiquilulchi, mismo chacholuch. Ah, tan pela cupir la palabra de Dios. Pero en realidad no eran de los nuestros, porque si lo hubieran sido, se habrían quedado con nosotros. Pero sucede así para que se viera claramente, pero no todos son los de nuestros. Cristo es el Santo. Los han consagrado a ustedes en espíritu. Todos ustedes tienen conocimiento. Ah, también. El Dios es Santo.

de Dios. Rdios Yahshua an consagrarche. Rdios Yahshua su Santo Espíritu en nuestra vida. Por eso kcha ori reconocimiento kcha. Por eso arewa rqetamal javik kanuchi en la Biblia, en la palabra de Dios. Les escribo pues no porque no conozcan la verdad, sino porque la conocen. Ustedes saben que ninguna mentira puede venir de la verdad. Ah, bichrachir shaksh anar mentira ya sachkan, pero delante de Dios sachta. ¿Quién es el mentiroso? Precisamente el que dice que Jesús no es el Mesías. Ese es el anticristo, pues niega tanto al Padre como al Hijo. Ah, el que para entender lo que es la palabra de Dios, cualquiera que niega al Hijo tampoco tiene al Padre, pero el que se declara a favor del Hijo tiene también al Padre. Equiwa en los últimos tiempos, en los últimos días, que can negar a Dios. Atkornelach, no mi cornelta. Atkornelish, no en cornelta. El amor de ellos me ha hecho se enfriar a Dios. Por eso guarden ustedes en su corazón el mensaje que oyeron desde el principio. Por esclar ishkcha chiklo arantzikcha warshita okcha desde el primero cuando chishkamrutzikr Dios. Si lo que oyeron desde el principio quedan en su corazón, también ustedes permanecerán unidos con el Hijo, con el Padre. Qué palabra tan hermosa. Aleluya, Jesucristo. Una lectura tan hermosa. Entonces eso significa que Dios muy pronto contará más señales. Más señales, Choruchilo. Iwa kukamui. Iwa chawi esa palabra de Dios. Ahora, muy pronto su venida. Muy pronto, muy pronto va a suceder muchas cosas. Horrendas cosas va a suceder. Donde el hombre cuenta a soportar. Ruir a Dios en su palabra. Entonces, Hazar Kano, Choruchilo. Debemos prepararnos. Debemos acercarnos más y más y más. Hashiwa kupetik en el programa. Kikia kana ku ánimo chila. Kikbir kanchila. Levántate a de buscar más de Dios. Ya es el tiempo. Kupantla perder tiempo. Kupantla perder días y momentos. No. Hay que acercar más y más con Dios. Por eso kupir muy pronto. Que van muchos anticristos. Donde rachir a psicolacha, cuán perder la fe, cuán perder, cuán creer en Dios. Pero más bienaventurado a los que creen en el nombre de nuestro Dios. Porque wa no ha sido fácil seguir a Dios. Cuán que está tan kikush. Owar shakchi que chararé, owar kochikan que ven el culto, owar kochikan o kikuch la presencia de Dios, yan kochikru presencia arkatat Jesucristo perkanima perkibida. Pero ten ánimo a cada uno echando en este precioso momento. Dios va a la bendecir a Rewarshuano este programa radial. Dios va a la bendecir en esta hora. Una lectura shkia o delante. Tomar en cuenta. Van a escuchar la alabanza. Alístate, amigo. La hora ya tiene que echarles alabanza. Parte de la alabanza. Ya por día que los ore a Copne que en este precioso momento. Que la paz y la bendición que canacan en esta hora.

Si confesamos nuestros pecados, Él es fiel y justo para perdonar nuestros pecados y limpiarnos de toda maldad. 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

la iglesia y lo hago con flow. 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Todos los niños cantan a Jesús conmigo. Todos.

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Y vos, Lucas, también. A ver, ¿cuántas vocales tiene la palabra Dios?

0: que Jesús ve todo.
1: Lucas, ¿y cómo bajó del árbol?
0: ¿Y cómo se subió?
1: ¿Y el árbol, Lucas? ¿De qué era? ¿De manzana?
0: No, era de Zaqueo.
2: Ripper, Ripper, Jesús, ¿me quiere a mí?

0: Buenos días, alumnos.
1: Buenos días, maestra.
0: Hoy no van a tener que estudiar. No van a tener que hacer pruebas.

0: sabía qué hacer.
1: ¿Qué hacemos?
2: Yo sé qué hacer. Escuchen, escuchen.

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6: ¿Quieres ir, Ardillita?
7: ¿A dónde?
6: A la escuela.
7: ¿Qué escuela?

0: ¿verdad?
1: Seguro que sí. Cantan muy lindo los chicos. Siéntense todos, tomen su lugar porque vamos a principiar nuestra clase dominical. La clase para este día se basará en este libro hermoso. ¿Quién conoce este libro? ¿Tú? Ah, muy bien. Pues este libro es la Biblia. Y Biblia se deletrea B-I-B-L-I-A. Y de este libro es que vamos a aprender

La Biblia está llena de historias tan y tan lindas. Una de las historias lindas que nos enseñan una lección muy importante es la de estos dos hombres, uno el hombre necio y el hombre sabio. Los dos construyeron una casa. Vamos a ver lo que nos dice la historia.

Qué lindo, ¿verdad? Que la casa no se cayó. Pero vamos a ver qué le pasó al hombre necio. Pongan mucha atención.

Qué lástima que se cayó la casa, ¿verdad? Yo no quiero ser un hombre necio, porque cuando yo haga mi casa,

Tienes todo en la vida, pero no tienes a Cristo. Y si no tienes a Cristo, no puedes cantar. ¿Por qué no le recibes en tu corazón? Te aseguro que tendrás un cántico nuevo y podrás cantar así.

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En esta preciosa hora de la tarde, privilegio grande, Shuyar Dios, Chue, una vez más, Shenkajibuk en este lugar, Chuani compartir la palabra de Dios, Shempetikon Nohel, Rewani Manko, Ewokchelal, amén. Dios que nos hermano, pastor local, bendiciones, familia pastoral, Dios que lo bendecir, los medios de comunicación, Canal 10, Ashperupir, Junchik, Menjolom, pero Dios que no bendecir, Chelal. En esta comunidad, Cosquiló, también Estados Unidos, también alrededor, Chkech, tan Cosquiló, Kachlal. Pero Makatkitsut, con televisión, Kachpohawi, Katkitsuwi, que teléfono tan Katkitsuwi, Kachlal, gloria al Señor. A vos que aclaman el desierto, que Dios los bendiga, mis hermanos, al hermano pastor como director. Y a los manos que cantan, Dios lo bendiga, siervo, al maestro de sonido que está en la parte de atrás, que Dios lo bendiga, a todos los hermanos que nos están visualizando en diferentes lugares, ¿verdad? Que el Señor lo bendiga entre todos, no solamente los hermanos, hay amigos también que están visualizando esta actividad que está llevando a cabo en este lugar, en otros lugares, que el Señor lo bendiga. Dios que bueno bendecir y castle mal, va muy bien. Vamos en la palabra de Dios, media hora que chachuachachlar, está bien, lo vamos a hacer para la gloria de Dios. 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Levante su Biblia, levante su Biblia, este lado, quiero ver a esa gente que están aquí. Levante su Biblia, cheleja Biblia, cheleja ma'al trigo, tun quintal ralil, cachlar. Este lado, shakam la Biblia, hermanos. Allá. Y los hombres no trajeron su Biblia. Hombres araganes están aquí, ¿verdad? ¿Van a ser los músicos? Entonces, ¿vieron ustedes? Abba, que Dios los bendiga. Conozco músicos. De hecho, son buenos, hermanos. ¿Quién los gano para ejecutar, hermanos? Pero cuando están en el culto, no solo en la pre, cuando están en el culto, ahí están con sus viejos teléfonos. Hermanos, ahí están. No sé si chateando, jugando, saber qué están haciendo ahí. Pero Dios los bendiga. Ninguno lo he visto por ahora con su teléfono en la mano. Y como tengo ojos y dos ojos me ha dado el Señor, y lo voy a ver, pues. Yo no puedo estar con mis ojos cerrados. Siempre tengo ojos, todos los ve. E igual ustedes también todos lo ven, ¿va a decir? Juntar creer, capa, guacha, cachilal. Pero quien chau, cuenta con música, cachilal. Ah, quita tu tigre, Dios. Ve que nada, su lo que está atat músico, je, capa, no, ma, panchik también. A ver, chua tigre. Sí, hermanos. He cojo un lugar, si no pongo, quien ve tu ve un grupo bien, que chau, guacha, cachilal. He hecho un grupo grande, hermanos. Y si no, chirrojo, chicre integrante, 12. 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Pero él sentí un celo en el corazón, hermano. Sentí algo en el corazón, en caelo, chique. ¿Cómo que pensar, cachija, chico? ¿Cómo que pensar, chico? Hasta América, que trompeta, cuando cantamos el canto, que escucha, que cosim con él, que te le quejalón, cachala. La verdad, hermanos. 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Jueces, capítulo número 4. Shkato cambio de líderes, ya antahikia, shiel pnik ah, ya shok shnik ah. Y la obra va a continuar trabajando. Utsi wech ya shishelik, pero ya que se le ha sentir también. Amén. Dios que está wik ya shishelik, 2 años, buen fondo, shia ojach la calidad. 50,000 o 52. Calidad, shinta yin kachlal. 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Algunos, pero otros, a ver, para que también cuenta que van a realizar. Jueces capítulo número 4, que es el versículo número 4, que van a leer bajo la dirección de nuestro Padre, Hijo y su Santo Espíritu, la letra dice así. Gobernaba en aquel tiempo Israel una mujer, Débora, profetisa, mujer de Lapidón,
y acostumbraba a sentarse bajo la palmera de Débora, entre Rama y Betel en el monte de Efraín, y los hijos de Israel subían a ella a juicio. Y ella envió a llamar a Barak, hijo de Abinoam, de Zebes de Netalí, y le dijo: ¿No te ha mandado Jehová, Dios de Israel, diciendo: Ve, junta tu gente en el monte de Tabor y toma contigo 10,000 hombres de la tribu de Neftalí y de la tribu de Zabulón, y yo atraeré hacia ti al arroyo de Cisón a Sísara, capitán del ejército de Javín, con sus carros y su ejército, y lo entregaré en tus manos? Barak le respondió: Si tú fueres conmigo, yo iré, pero si no fueres conmigo, no iré. Ella dijo: Iré contigo, mas no será tuya la gloria de la jornada que emprendes, porque en mano de mujer venderá Jehová a Sísara. Y levantándose Débora, fue con Barak a Cedes, y juntó Barak a Zabulón, a Neftalí, a Cedes, y subió con 10,000 hombres a su mando, y Débora subió con él. 14. Vinieron pues a Sísara las nuevas que Barak, hijo de Abinoam, había subido en el monte de Tabor. Y reunió Sísara todos sus carros, 900 carros cerrados, con todo el pueblo que con él estaba, desde Aroset Goim hasta el arroyo de Cisón. Entonces Débora dijo a Barak: Levántate, porque este es el día en que Jehová ha entregado a Sísara en tus manos. No ha salido Jehová delante de ti. Y Barak descendió en el monte de Tabor y 10,000 hombres en pos de él. Y Jehová quebrantó a Sísara todos sus carros y todo su ejército a filo de espada delante de Barak. Y Sísara descendió del carro y huyó a pie. Mas Barak siguió los carros y al ejército hasta Roset Goim, y todo el ejército de Sísara cayó a filo de espada hasta no quedar ni uno. Oremos un momento. Gracias, Señor. 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En el nombre de Jesús, compartiré una vez más tu palabra en este día, mi Señor. Heme aquí, papá, envíame a mí. Te pido, Señor, por tu pueblo, dale fuerza al cansado, al enfermo, dale fuerza, Señor, en tu nombre. No permitas, Señor, un espíritu, Padre, Señor, que roba tu palabra en nosotros, sino que tu palabra edifica nuestra vida en tu nombre. Amén. Débora al frente de la batalla. Débora al frente de la batalla. Según la Biblia, cojo Nishok Kubiach Débora. Y un nombre significa Débora. Viene del griego que significa una mujer trabajadora, una mujer luchadora como una abeja. Bueno, y tomo el mensaje, pero cuál que van a enfocar, y era una mujer, una esposa. Era una mujer casada. ¿Dónde están las casadas? Levanten sus manitas, las casadas. Ah, bueno. Soy casada, soy madre, tengo dos hijos, 21 años y 18 años, o 18 años, che, dos hijos. Algunas muchachas me dicen por ahí, suegra, que ya llueve. Y yo no puedo enojarlo, que me dice, no, y qué tal si mi hijo no le gusta, entonces, y de repente le gusta también, no lo sé, mejor nada más me río y así nada más. Bachitambe, esta mujer es una mujer casada, casada, cha. Pero no solamente tenía la responsabilidad de ser una mujer casada, sino que una mujer tenía dones, usado por el Espíritu Santo, una mujer guerrera. ¿Dónde están las mujeres guerreras que están aquí en esta tarde? Guerreras, hermanas guerreras, no con el esposo, no con el vecino, la vecina, no, mujeres guerreras en la obra del
Señor. 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Mkulem duer ministerio kiache. Y no es cargo, es un cargo. No. Es un privilegio servir a Dios, cachilal. Privilegio cuidar a Dios, preanimar y pastor, preanimar la iglesia. 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Este pastor a mí no me toma en cuenta. Este pastor solo la hermana sola. Ah, mashako kipaniga, wech ino perkinguni kipangandar. Claro que sí, ¿cómo te va a tomar en cuenta el pastor? Cada mes, katpep culto, kachilar. Hasta tengo actividad, kate akokok, matkot payun, matkot vigil, matkot sesión. Te grika, anda aportar, co colaboración. 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Buen teléfono con backup es una mentira. Pero Dios haré que la condición está divosa. 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Ah, saber, hombre. 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Chimbechive, soy mujer casada y mi esposo es pastor. Con construcción también. Ay, es un momento. Cochijun, con colaborar. Cate la mitad, cajón. Que cazú. Hachinaxu, bueno, cubino esposo. Vamos a comprar un carro. Pero ¿qué vamos a hacer? O damos para la obra. Es que lo que quiere es el cajón sea terminado. Ay, que guau, es el cajón, ya no esposo. Pasemos, pues, quincha, ya, calla, escucho hablar. Dios, asco, pancha, calla. 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Esta mujer no solamente ser una esposa, no puso su esposo por excusa, no puso el ministerio, kachachami, yo tengo ministerio, hermano, pero yo tengo lucha, solo quejando de lucha, quejando de pro, ¿quién no tiene lucha? Todos tenemos. 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Débora tenía una cualidad, tenía 8 cualidades, pues quizás que mande compartir todas las 8 cualidades porque ya ter tiempo chue. Cualidad se encuentra en un liderazgo de una mujer de Dios. Número uno, chatambe, número uno, sabiduría, como dije, una mujer de

quien caita jabechlal, yo no puedo leer. No miro, carece, eres ciego, pues una hora no ver, otra hora no saber leer. Una cosa es no mirar, otra cosa que no saber leer. Pero también, Maret, tu panaucha, abuela, huetamga, tsepanica, huetamga, para leer. No, acoy, shokip, que tam, que va a leer. Pero, huenta, chak, que va a me entregar. Huenta, chak, que va a no. Porque era, no guiar a huecha, haré el Espíritu Santo, que tu pan guiña. Digo, para no guiar a huecha, haré un poder de Dios, porque llega, Tavi, es el maestro de bien para nosotros, hermanos. 2 años, pero 30 años, flash, shimakta sociedad de mujeres, 30 años, chikan que chukniki shoki. 2 años, tan kasutun chishon. 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Amén. En todas las iglesias, no hacemos menos a los hombres, pero en todas las iglesias hay más mujeres que hombres. Más si yo quiero hacerlo, el ir y yo quiero el colic, me quita más a chihab hacerlo. Pero una que ve, el de Estados Unidos, el o ya me capete más oculto. Pero ahora yo quiero orar, ya chipna orar por el huechir. Seas una buena esposa para el esposo, para tu marido. Pero que tengas carácter también. Porque el número uno, sabiduría. Número dos, accesibilidad. La palabra accesibilidad, hermanas, hermanas. Chatambe dice que Débora fue buscada para mucha gente. Porque aquí bueno que consejo che Débora, verdad que cuando cojo un chakra mal de Dios y yo cojo un ministerio y hombre Dios puede que casle mal, qué tamás que casle mal bueno aunque kawat kawet tamás, hermano, has que mano cojo no problema, pero casi jota hermano, shak chave que mi hijo, shak chave, está bien cochao. 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Somos iguales, ¿qué ya? Vamos a aceptar con esa gente, soy mejor que ellos, ¿qué ya? Porque acá yo hago con por eso que cojón pero rumbra testimonio, rumbra oración, la a los pies de Cristo. Amén. La culica chilada. Rumbra oración y con buena testimonio. Hermana, pero yo tengo problemas. Yo también tengo. Si quieren, les regalo sus poquitos. ¿Quién no tiene? Todos tenemos. Si tienes 5 hijos. Problema en tu casa. Ojun cuyare ptakik. 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Ojun la sahor también. Porque es así. Ojun delicados que yo ragual cual. Por hacha tres ajas. Y así es estar en un ministerio, un líder, grupo de mujeres. Con 7 liderazgos. 4, pero hagamos, pues trabajemos, pues. 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

0: siete. 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Entonces, jain también que me no. 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Un hija hacha cuenta, maca hacha derecha el sabor cochila, hacha hacha wech at, hermanos, amén. Gloria al Señor. Número tres, sensibilidad a Dios. Una mujer. ¿Qué era esa sensibilidad a Dios? Tenía una cualidad, accesibilidad, una sensibilidad. Chatampe. Una mujer tenía la facilidad, tenía la capacidad de ser un buen líder. Capacidad, cachata, y fíjese, no solamente en la obra de Dios. Aquí hablo yiguab, abu, cachilal, cojon yiguab, shpetek. Y tienes que ver la obra de Dios. Que kutsurik, hermano. Pero suban y cabno, are oj, kata, kachokab, chere Dios. Porque nosotros no curamos la gente, hermano. El que sana es Cristo, el que sana es el Espíritu Santo. Algunos pretenden decir, yo lo sané. Cuando oré, lo sané, que cha. ¿Y sabe qué les digo yo? Curandero, pues solo el curandero sano. Yo no soy curandero, soy ministro de Dios. Chat kunenel chikakuna. Atat penal oración, el kunenik se llama Cristo, el kunenik arer un presencia del Espíritu Santo. Arela como una ura ura ura ura ura. Una mujer que tenía la capacidad de enfrentar de una batalla. No solamente fue una esposa, no solamente tenía capacidad, fue una jueza allá en Israel. Juzgó a Israel por, mire, por cuántos años. 20 años sin gobierno. El pueblo, el pueblo de Canaán, el rey Jabín. Y el capitán de su ejército se llama Císara. Mire, hermano, humillaba al pueblo, golpeaba al pueblo, quería matarlo, quería destruirlo. ¿Qué significa en nuestros tiempos? Significa el diablo, significa sus demonios. Ataca la iglesia, ataca la membresía, ataca el pueblo de Dios. Por eso aquí se tiene que levantar un grupo de personas que sea de oración para vencer. Mire, hermanos, cuántas cosas que el enemigo cuya chiquillo lo tiene entre Dios. Por eso tu yegra acabamos. Batallar, cachilar, y tenemos que ver la gloria de Dios. Somos los ganadores porque el más poderoso está con nosotros. Se llama Cristo Jesús. Amén. Oh, cachilar, ¿sabe por qué? Hey, hermanos, mal hecho me hicieron. Shash panchue, shash panchue. Por mal hecho panchue. Y Colón, que dijo, cachilar. Colón, ¿sabe por qué yo le digo? Los dicen bien hecho, lo dicen ellos. Mal hecho. Mal hecho trabaja el diablo mentiroso, sus demonios. Pero Cristo trabaja bien hecho, hermanos. Bien hecho trabaja. El diablo trabaja media chaporro, pero Dios trabaja bien hecho. Cuando te quiere sanar, bien sanado, no a media, no, bien sanado. Y mi obra de Dios. Y su cunambre Dios, y su hombre Dios, o toma gualo, toma huichrilo, si pama huchocho, si panto anticaticome, arela huchacre Dios, o yoma ministerio a tu chucum, bien de Dios, hombre de Dios, trabaja bien hecho con sus hijos. El diablo trabaja mal hecho. Rey Javín representa al enemigo, sus demonios, pero. Número 4. Líder de líderes. Débora recibía mensaje parte de Dios. Y los mensajes son el secreto de Dios que demuestra a sus hijos. El secreto de Dios. Pero que van a revelar, transmitir sus secretos según Amos 3:7. Revela a su siervo nada más. 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Ahora mucho más chiquitos le que matamos para ti que quería creer chiquitos. Pero atrás, cabrón, concentrar a un brujo de Dios. Ya es que es el culto, kawahna más, pero ya es que es el culto, que yo por oro, kawahna, que yo por oro, kawahna, que yo por oro, kawahna, porque haré un presencia de Dios, que yo para hablar casi le mal, hermano. Dios quiere mujeres valientes, como dije, valientes, no cobardes. Casco, hasta que le. 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Entonces eres cobarde. Dios quiere líderes valientes, valientes. 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hacer algo, no te sientes con un chismoso, no te vino a animar, sino que te vino a desanimar. Ya que tu van a desanimar, cachilar, ya que su carna guanima, su cacule, jatapna, patana, ojraré por choch que se vaya a hacer algo en su casa. Quizás no atendió su chamarra, quizás no dejó barrido su casa, no lavó sus trastos para ir a hablar de otro, sino que deja tú, vaya a hacer algo tú. No hay tiempo para atender chisme de la gente. Aparta tu tiempo de orar a tu Señor. Una mujer valiente, no cobarde, valiente. ¿Dónde están los valientes? Levante sus manitos, los valientes, valiente. Demuestra al diablo sus demonios. Somos valientes con el poder de la sangre de Cristo, hermano. Valiente. Número 6. Entiende el papel de su liderazgo. Chacho, ubera, chacat, cobi. Hay hermanos, tienes hermanas, ¿cuál es tu? Y lo dicen así, ¿qué cargo tienes tú?
1: El venir vendrá y no tardará.
2: Llegamos a la parte final del programa radial. Dentro de muy poco tiempo, el que ha de venir vendrá y no tardará. Fue presentado por su directora, solista Catalina Victoria Giloj, y su esposo José Tizol Morales. Miembros de la Iglesia Centro de Avivamiento Ebenezer, Nimasac, San Andrés Shekul, Totonicapán, Guatemala. Primeramente Dios, este programa retornará de nuevo en la siguiente semana, a la misma hora y estación de radio. Que Dios les bendiga. 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

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Más.

Así que entonces, ya hemos escuchado este bonito alabanza por acá con el hermano cantante Elías Luz, junto con el hermano cantante Gaspar Puentes, lleva como tema. Qué bueno es el maestro, se titula este bendecido alabanza que ya hemos escuchado en esta maravillosa hora de la mañanita de este día. De este día miércoles, estamos en la fecha 19 de agosto del 2026. Así que entonces ahí les deseo un feliz día miércoles ahí cada uno de ustedes. Apreciable audiencia en general. Así que entonces ahí saluditos ahí cada uno de ustedes por un nombre. Que el Señor me los bendiga de una manera muy grande, muy especial, mis hermanos y hermanas. Así que entonces, ya que sean bienvenidos y bienvenidas a través de la programación Alabanzas en Complacencias, Alabanzas Variables. Bueno. Bueno, ya que usted si gustaría escuchar su alabanza, simplemente nos puede sugerir, nos puede ingresar un mensaje. A través de la página Estéreo La Fortaleza TV. Que como también nos puede ingresar un mensaje a través del número de WhatsApp, que es el número 46

Bueno, ahí nos puede ingresar un mensaje a través del número de WhatsApp, que es el número 46 68 09 68. 46 68 09 68. Yo con bastante gusto estaré incluyendo sus alabanzas, ya que ustedes nos pueden sugerir en esta hora de la mañanita, mis hermanos y hermanas. Así que entonces, mucho ánimo ahí cada uno de ustedes, ahí los que ya se encuentren de nuevamente en el trabajo, bueno, a la vez ya. Bueno, mucho ánimo ahí en sus labores diarios, mis hermanos y hermanas, ahí ánimo en sus labores diarios. Que nuestro Padre Celestial les dé fuerza en el trabajo. Ajá, así que entonces... ya que entonces hay saluditos para nuestro hermano Israel Kush. Por acá nos dice nuestro hermano, hola, buenos días, hermana. ¿Me complaces con tres alabanza? La gracia de Dios, ministerio de alabanza, levanto mis manos. Con Marita Oridóñez, Jesús me haces tan feliz. Elizabeth Chevala. Mi carrera espiritual, escuchando en la tejeduría en el paraje. Bueno, escuchando en la tejeduría en el paraje, Shevalbatun, atentamente, Israel Kush. Que tengas un excelente día, hermana Sara Kush. Nos dice nuestro hermano Israel Kush. Por acá, de nuestra aldea, Animasar. Muy bien, mi hermano. Con bastante gusto estaré incluyendo su alabanza. Ya que usted me ha sugerido en esta hora de la mañanita. Así que entonces, ahí saludos para usted. Ahí a toda su familia. Mucho ánimo ahí trabajando entonces, ahí en la tejeduría. Mucho ánimo, mi hermano Israel. Ahí feliz día miércoles para usted, mi hermano. Sí. Así que entonces, ya estamos en la hora 10 de la mañanita, pasado los 34 minutos, hora de Guatemala. Ajá. Así que entonces, que como también, por acá nos dicen por acá, hola, buenos días, mi linda hermana, ¿me puedes complacer con dos temas? La primera con Wilson Camilla, Abrázame, y el otro con Ministerio del Amor y de Dios, Limpia mi vida. Y bendiciones en cabina, atentamente, Marirena, escuchando en el trabajo, nos dice. Por supuesto, estaré incluyendo tu alabanza, ya que tú me has sugerido en esta hora de la mañanita, mi hermana Mari, Mari Reno. Que entonces hay saluditos para ti, para toda tu familia. Bueno, a la vez te encuentres en el trabajo, mi hermana. Mucho ánimo. Mucho ánimo para ti en el trabajo, Taoín. No. Yo seguí. Así que entonces, por acá escucharemos este bendecido alabanza. Por acá con el Ministerio de Alabanza, la gracia de Dios. Lleva como tema, levanto mis manos, aunque no tenga fuerza, aunque tenga mil problemas. Escuchemos este bendecido alabanza.

0: Bueno, así que entonces ahí estamos y hemos escuchado este bonito alabanza por acá con nuestra hermana solista Elizabeth Chivalán y va como tema mi carrera espiritual. Se titula este bonito alabanza que ya hemos escuchado entonces. Así que por acá escucharemos este siguiente alabanza por acá. Con Wilson Camille va como tema Abrázame. Se titula este bendecido alabanza para bendecir la vida de nuestra hermana Marireno Gente Jabal. Así que entonces por acá escucharemos este bendecido alabanza.
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de chicas dulces, ya hemos escuchado este bonito alabanza por acá. Con el ministerio de alabanza, el amor de Dios lleva como tema limpia mi vida. Se titula este bonito alabanza que ya hemos escuchado entonces, así que por acá escucharemos este siguiente alabanza por acá con mi hermana solista. Teresa Vicente Alcanel lleva como tema Firmes y Adelante. Se titula este bonito alabanza que viene por acá. Bueno, de igual manera ya hemos bendecido la vida de nuestra hermana María y a través de esos bendecidos alabanzas ya que ella me ha sugerido. Y entonces escuchemos este bendecido.

0: hemos escuchado este bendecido alabanza por acá con Rosy Castro. Lleva como tema: El Evangelio es poder de Dios. Se titula este bonito alabanza que ya hemos escuchado entonces. Así que por acá escucharemos este siguiente alabanza por acá con Alex Campos. Lleva como tema Tú tan mío. Se titula este bonito alabanza.
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hemos escuchado este bendecido alabanza por acá. Con Gastro lleva como tema La Paloma Celestial. Se titula este bendecido alabanza que ya hemos escuchado. Entonces, así que por acá escucharemos este siguiente alabanza por acá con nuestra hermana María de Ailio. Ailion, ajá. Ella lleva como tema.

0: Cuídense que entonces, así estoy incluyendo estos bendecidos alabanzas de muchísimas bendiciones. Esperamos que cada alabanza que estoy incluyendo le pide una gran bendición en la vida de cada uno de ustedes, mis hermanos y hermanas. Ya hemos escuchado este bonito alabanza por acá con los auténticos Arcade, ¿no? Y lleva como tema, algo está cayendo aquí. Se titula este bendecido alabanza que ya hemos escuchado entonces. Así que por acá escucharemos este siguiente alabanza por acá, con nuestro hermano cantante Isaías Calel, junto a nuestra hermana Paola Jiménez. Lleva como tema, galardón tengo en gloria. Se titula este bendecido alabanza. Así que por acá viene más de las alabanzas de muchísima bendición. Escuchemos.
1: Me es un privilegio hoy, Señor, presentar a tu sierva Paola Jiménez, una mujer que quiere adorarte, Señor.
2: Son las 11 con

0: Señor me lleva a la historia de un joven.
1: Son las 11 y 50 minutos.
0: Dios le dio un sueño. Dios lo cubrió con una túnica. Pero sabe algo, que cuando Dios me empieza a marcar tu vida, el enemigo se va a levantar con amenazas. El enemigo va a tratar la manera de verte al suelo. Porque un día este joven se levantó y dijo: voy a luchar por ese sueño que Dios me dio. Pero ¿sabes quiénes se levantaron contra él? Sus propios hermanos. Lo tiraron en un hoyo. Él

a quedar. Eres el soñador, crees que eres el mejor, ahí te vas a quedar. Déjame decirte que cuando Dios empieza a marcarte con un sueño, va a levantar amenazas, va a levantar críticas, van a levantar personas para verte al suelo, para verte en el hoyo. Pero de ese hoyo el Señor te va a sacar para llevarte al palacio, tal como hizo con José, del mismo hoyo donde tus enemigos te quisieron.

0: Bueno, sí, entonces ya hemos escuchado este bonito alabanza por acá. Bueno, yo, bueno, cantante Maynor Morales lleva como tema Dios cuida de mí, se titula este bonito alabanza que ya hemos escuchado. Entonces, así que por acá escucharemos este siguiente alabanza por acá con nuestro hermano cantante Elías Luz. Lleva como tema Abrázame, se titula este bendecido alabanza. Y ya que entonces por acá viene más de las alabanzas para bendecirle sus vidas ahí donde quiera que usted ahí se encuentre en sintonía. Bueno, quizás en el trabajo, ahí los que trabajan en la construcción, en la tejeduría, la costura, la tienda, hay diferentes labores que ustedes realizan cada día tras día. Mucho ánimo ahí cada uno de ustedes ahí en sus labores diarios, mis hermanos. Que por acá escucharemos este bonito alabanza por acá con Elías Luz. Escuchemos.
1: Profeta Elías Pérez. Yo veo una autoridad en su mano. Esa autoridad.

aplausos a aquel que vive y permanece para siempre. Mis amados hermanos, gloria a Dios. ¿Qué tal si se ponen de pie? Pónganse de pie, amados hermanos, gloria a Dios. Van a cantar una siguiente alabanza en valses, hermanos, por favor. Pónganse de pie, hermanos, todos de pie, hermanos. Van a adorar el dulce nombre del Señor. Hay que reconocer, hermanos, que sin Él no somos nada. Sin su presencia nada podemos hacer, amados hermanos. Yo y olvidé en aquella cruz por nuestros pecados. Por eso, chanim, hermanos, ya os salvo, chica, hermanos, solo es por su gracia y su amor, amados hermanos. Gloria a Dios. Cantamos una hermosa alabanza que dice: allá en el Calvario yo vi una cruz, por mí fue clavado mi dulce Jesús. Dice esta hermosa alabanza. Gloria a Dios. Cantamos con

0: permanece para siempre, mis amados hermanos. Con tu presencia en este lugar.
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2: vamos. Así que entonces, ahí estamos. Ya hemos escuchado bendecido alabanza por acá con nuestra hermana solista Magdalena Maritza. Y lleva como tema Allá en el Calvario. Se titula ese bendecido alabanza que ya hemos escuchado en esta hora de la tardecita. Ya estamos en la hora 2 del mediodía, pasados los 12 minutos. Así que entonces, por acá escucharemos este siguiente alabanza por acá. Bueno, escucharemos este siguiente alabanza por acá.
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2: Con nuestra hermana Dulce Ajuku, lleva como tema Qué lindo es mi Cristo.

0: Son las 12 con 17 minutos.
1: ¿Por qué, papi? ¿Qué he hecho?
2: En todo lo que yo te digo, nunca me obedeces. Ahora, culpa no tengo. Te voy a dar chicote.
1: No, papi, no, no. Oh, papi, no.
2: Cállese, te voy a dar los chicotazos. ¡Cállese porque te voy a dar más!
1: No, papi, porque tú tienes la culpa.
2: ¿Por qué dices eso?
1: Porque tú nunca lo haces lo bueno. ¡Ay, ay, ay, ay, ay, ay, no!
2: ¡Cállese, pues, patojo abusivo!
1: ¡Un chico!

profeta Elías eres. Yo veo una autoridad en su mano. Esa autoridad que

0: Muy bien, entonces, y ahí hemos escuchado este bonito alabanza por acá con mi hermana solista Santa Joy. Lleva como dime, padre, no me dejes, por favor. Se titula este bendecido alabanza que traemos. Escucharos que por acá escucharemos.
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0: Escucharemos este siguiente alabanza por acá con Catarina Tumor y Dúñez. Lleva como tema el raptor.

0: parado enfrente también. Y a mí me sorprende esto porque no se hace en todos los lugares. Y esto es lo que dijo Jesús: dejad los niños venir a mí. No se los impidáis, porque de tales es el reino de los cielos. Ahora creo que a veces que están al revés, che. Dejamos los niños en la casa y nosotros los grandes vamos al culto. Y no. Y a veces es el peor error que el padre de familia comete. Hermanos, les comparto esto: que el anhelo de adorar a Dios nace desde los pequeños. Lo digo porque a mi edad, tal vez aproximadamente de 7 u 8 años.
1: Son las 12:40.
2: Hey Charles, how'd you feel?
3: I feel ready. Let's go.
0: Yo ya sentía ese anhelo. Yo estaba con mi papá, que tenían un grupo. Entonces, cuando nosotros damos prioridad a los hijos desde pequeño y los ayudamos a conocer de Cristo, que van a amar a Jesucristo. Entonces, ahora que van a aprender cuando quieren apartar a Dios. Y gloria a Dios por los padres de familia que dicen a sus hijos, a sus hijas: está bien, mija, pero actividad de jóvenes, hay que estar, hay que luchar. Porque hay quienes que no les permiten, y que para qué catocuk sixto que ganje shak mailach que shak que can perder qué tiempo. Eso lo dices ahora porque todavía están ahí, pero cuando crecen, cuando te das cuenta se alejan, vas a querer que se acercan a Dios, pero va a ser imposible. Cuando te cabiba rico on juntar más rico con los amigos, se empiezan a tomar, se empiezan a drogar, ahí sí quisieras, pero ya va a ser demasiado tarde. Entonces, gloria a Dios por los padres de familia que ahí están apoyando a sus hijos, a sus hijas que están aquí con la juventud. Así que Dios los bendiga, padres de familia. Quieren bendecir la vida del siervo del Señor que nos va a impartir palabra de Dios, en su mano. Pastor Andrés, qué privilegio volver a compartir a su familia que lo acompaña. Qué bendición. No había visto ningún flyer. Ya no me acuerdo, pero bendigo la vida a mi hermana Teodora Gómez. Qué privilegio poder compartir esta tarde y esta noche, porque son dos servicios. Hermana Clara, Dios te bendiga. La miro aquí, su esposo. Que Dios bendiga su vida. Si hay algún siervo más, que Dios cató bendecir. Cantemos al Señor. A eso nos han llamado, para cantar al Señor. Hay un precioso canto que tu Cristo fiel te quiero ser. Dame el poder. Nosotros no podemos solos, podemos con la ayuda de Dios. ¿Qué tal si le das aplauso al Señor con todo tu corazón?

Pues así que entonces hemos escuchado este bendecido alabanza por acá con los hermanos Alvarado. Lleva como tema el tren del evangelio. Se titula este bendecido alabanza que ya hemos escuchado. Entonces, así que por acá escucharemos este siguiente alabanza por acá con Julio Elías. Cansado está, se titula este bendecido alabanza. Seguidamente les voy a dejar con la bueno, la programación, alabanzas de cuerdas y alabanzas de aviamientos. Así que entonces escuchamos. Así pues.

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1: Las 99
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0: 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A bendecir la vida, orquesta, bendición, mano Mardoqueo, y a todos los integrantes, y a los cantantes, Dios. Mano bendecir, mana Marta, que Dios os te guste, predicadores, músicos, cantantes, solistas, utzapetik konohel, konohel, amigos, vecinos, utzkulik, otenim, otesil. 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A nuestro coordinador. Van a estirar y palak. 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No hombre. Selbah na. Yo hago mis ejercicios, gracias a Dios. Ya voy llegando a mis 50 años. Siento que joven. Siento que bendecido. Siento que tengo mis 15 años, iglesia. Se lo digo. Siento que me 15 siento mi tengo 15 años, no me duele nada, ni mi cabeza, ni mis pulmones, ni mis riñones. Llevo 35 años de ministerio. Está bien, sabe mi esposa, hago mis ejercicios. Entonces que tienes un papelot que ya no haré ese contra que Dios cachar. Como que hoy era iglesia que van a permitir que es un pelot. Y tú que corbache que cul que te am la verdad y me quita truco de mal. Eso es lo más triste. Eso es lo más triste. ¿Quién viste quiere vivir cabajir? Mi che pastor maestro. Son los maestros que se van a confundir. Remocote retambal. Arer ir cubir la verdad. Arer ir cubir truco de mal. Si no remas, ah, no, no, aguasta, aguasta, aguasta. Cojora, pantalón, cojora, aguas, yak, cutla, aguas, yak, cuatro cubano, chilaca, maca, mira, pastor, ya cojera, haré por escupir, truco de mal, cachatar. La Biblia, el cucut, chiluach, cubir la Biblia, vosotros sos la luz del mundo. Escucháis, ¿quién somos nosotros? El que me sigue, ¿qué dice? El que me sigue no andarán. ¿Y quiénes son? La verdad nos hará libre. Matap no creo que pisarla, no así que irrumpir Dios. Chila, haré que tú estás que tú van a confundir es cachadal. Marcos capítulo 12 y verso 30. Que pijla con amén, uyashra kalakish kachadal. 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Marcos capítulo 12 y verso 30, que acaban de leer por vir Padre, Hijo y su Santo Espíritu. Y amarás al Señor tu Dios con todo tu corazón y con toda tu alma y con toda tu mente, con todas tus fuerzas. Este es el principal mandamiento. Y el segundo semejante, amarás a tu prójimo como a ti mismo. No hay otro mandamiento mayor que estos. Entonces el escriba le dijo, bien maestro, verdad has dicho que uno es Dios y no hay otro fuera de él. Kulalak.
1: Cool.
0: bien, cubiala. Cortijombuí. Un precioso tema. Las áreas donde puede mostrar mi amor. ¿Cuál es nuestra área, iglesia? ¿Cuál es tu área donde podamos mostrar nuestro amor, nuestro cariño? ¿Sabía, iglesia? ¿Dónde podemos mostrar? A veces decimos nosotros, digo yo mismo, ¿por qué no soy bendecido? ¿Por qué recibo mi derrota? ¿Por qué el diablo? ¿Y por qué Dios no me bendice? ¿Sabía cuál es nuestra área? ¿Sabía usted? ¿Dónde podamos mostrar nuestro cariño, nuestro amor? ¿Sabía ustedes? ¿Por qué estás enfermo hoy? ¿Por qué estás fracasado? ¿Por qué ya no siente la presencia de Dios? ¿Por qué ya no sentimos feliz? ¿Por qué el negocio se venía para abajo? ¿Por qué el ministerio ya no hay crecimiento? ¿Por qué el dinero ya no abunda? ¿Por qué hay problemas en casa? ¿Por qué hay problemas con los hijos, con las hijas, con las nueras, yernos, vecinos, etcétera? ¿Sabía, iglesia, cuál es nuestra área? ¿Dónde podemos mostrar? Pero quizá dirá usted, mano alta, estoy cumpliendo lo que la Biblia nos enseña, acaba de leer. Wow, está bien. Y lo vuelvo a recalcar. Todo mundo amamos a Dios. ¿Amamos a Dios o no? No estoy ofendiendo, perdone. Si es una ofensa para usted, para él, perdone. ¿Ama a Dios el que tiene tres mujeres? ¿Ama o no ama? ¿Ama a Dios a un asesino? ¿Ama? Todos amamos a Dios. El asesino tiene buen carro, ¿sabía usted? Tiene buen carro. Un asaltante tiene un buen carro, lujo, hermoso, no igual como nosotros ya. Ya está para chatarrito. Porque Dios es bueno. ¿Cómo es Dios? Bueno, nos ama. Y todo mundo amamos a Dios. Un brujo ama a Dios. Las hijas chingu chabe cachorral, are Dios. 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Are que veta no, que veru Dios. 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Tanguila que vela are cachorral. 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Ay, la buena hija, se escucha. Dios, su Dios, escucha. Ve, cachará. Es que la buena hija, panó, chuve, cachá. Dios, se está aquí, ares, panó, chave. Irá bien, cachuqueta. Irá bien, cachuqueta. Es que Dios no tiene poder. ¿Será que Dios no tiene poder? Dios es poderoso. Ah, es que el diablo, tranquilo, tranquilo, el diablo. Tú me dijo, no, si nada, guachal, peri, se suya un cerveza, pero acá, la jería, cachita. No, si nada, guachal, te si vio el mal, se mucho con esa causa, ¿qué crees? Rugra a pensar, rugra a wakan, y rugra a. 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
0: ¿Cuál es la área? ¿Cuál es la área? Amamos a Dios. Número dos, viene amar a tu prójimo. ¿Cuál es el número dos? Ahora pregunto, ¿quién es tu prójimo? ¿Quién es tu prójimo? Quizá dirás tú hoy, mano alta, encontré a mi vecino, mi prójimo hoy, invité, le di una adrenalina, le encargo hoy, dame uno, a mí me gusta. ¿Sí? ¿Sí, iglesia? Con cubio con hermano, ay, aguasca, tijo, cacha. Pero ahora aguas que lo chachi, cacha. Hermano Walter, invité algo hoy. Compré un suero para mi vecino, para mi prójimo. Gracias a Dios. Pero hay un prójimo en tu casa y en mi casa. Le se recuerda. Hay un prójimo que se preocupa por usted. Y hay un prójimo que se preocupa por mí. ¿Cómo se llama nuestro prójimo? ¿Y qué dice la palabra? Honra a tu padre y a tu madre. Para que tus días sean larga de vida. ¡Uh! Ya lo expliqué. ¿Cómo es tu prójimo? ¿Quién es tu prójimo? China, prójimo, guachalara, chihuacha. Perdone los que no dominan nuestro inglés de quiché. Es que nosotros hablamos inglés del quiché. Ok, my friend. Disculpe, señor. Escuche. Iglesia. Hay áreas que no hemos visto. Dios está dispuesto para bendecirnos. Dios está dispuesto para bendecirte. Dios está dispuesto para dar una casa, lujo, mansión. ¿Sí o no? Dios está dispuesto para dar un carro último modelo. Dios está dispuesto para dar un teléfono iPhone 17. ¿Sí o no? Sí. No es pecado, es una bendición tener su teléfono, porque son parte de la bendición de Dios. Usar buena ropa, disfrute. Como decía a nuestro pastor general, si no estoy mal, nos dio tres etapas, tres cosas importantes de nuestra vida, y estas tres etapas de nuestra vida, y esas tres etapas hay que disfrutar, hay que gozar, pero depende usted y depende a mí. Dios tiene un propósito. Número uno, nacimos por un propósito. ¿Cómo naciste? Nacimos por un propósito. Yo nací por un propósito. Si no hubiera nacido, no estuviera acá. Si no hubiera nacido, no estás usted aquí. Pero naciste por un propósito, y ese propósito de Dios, disfrute, come, goce, porque es el tiempo que Dios te ha dado. ¿Cuánto tiempo nos falta? ¿Cuánto tiempo nos resta? Disfrute, come, duerme, alabe, glorifica, hágalo, porque tu tiempo está en las manos del Señor. ¡Oh! Como decía Pablo, mi siervo Mardoqueo, que Pablo, cuando dijo, ¿qué palabra que dijo Pablo? Más conocido, no me avergüenzo. ¿Por qué dijo Pablo eso? ¿Por qué dijo Pablo eso?
2: Porque tuvo una experiencia en el mundo. Esa felicidad que él encontró en el mundo, no la encontró como Cristo. Ahora encontramos una vida bendecida y poderosa, iglesia, y disfrute esa vida. Come, duerme, abraza a tu jefa, abraza a tu jefe, abrázalo. Es el tiempo, pues ese es el propósito de Dios. Y viene la palabra: yo amo a los que me ama, y yo honra a los que me honra, y a los que me busque temprano. Aló. Y me halla. Aquí está Guayabal. Aquí está. Cuando escucho pam la aria, si que aquí se caraca allí, si que aquí se cachi pedic Guayabal. Aquí está. Acopo el evangelio. Acotuchi que huele majaque a cojonic. Y la Biblia conmigo: por tus frutos. Quizá dirá usted: hermano Balta, yo no puedo salir a predicar en las calles, en los parques. Pero solo por tu carácter. Ya creo que te calle Guayadar. O cojones cali, o cojones, o cojones va, mi amor. Si che, catagua la cabeza en su la utsle cachavic y gele cacayic. Ya llegó a Guayadar. ¿Por qué? Porque naciste un propósito. Y la Biblia cubierta: sonríese. Se cubierta lo decirle a Dios: sonríese. Se la watch a ayudar. Caban cantar. Se la watch. Si le la creta orquesta bendición. Si es que van a cantar.
3: Bienvenido, hermano. Es un privilegio saludarle. Sea bienvenido a la casa de Dios.
2: El que cae para su equipo, no, perdóneme. Así hiciera la cara. ¿Qué hiciera Dios? Sonriente. ¿Y por qué? Porque nos contagia. El que viene preocupado, el que viene endeudado, el que viene una enfermedad, estás enfermo, enferma, pero cuando viene algo acá. Ah, pero como no está enfermo, preguntemos. 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Buen ejemplo que llegando con mal ejemplo. Mal. Ya quien está chive que de todo no. Quien ya que pepisle o anima buco la casa. Una ocasión un hermano Shintalo por radio: me gustó, pastor, me gustó. El presidente de Guatemala cuarto casa la cuna no me care. Y es cierto. Casa presidente cota. Aló, casa presidente cota. Chingito hobik. Oh. Y ruca cap capna firmar cano cachada ruca cap caban botar cano y ojo todo casco chave el chucha caban firmar caban tercera todo mire. Pero cojo que mi padre es un rey muy rico. Si mister no orche que orche no que cachada 11 puntos. Ah, vaya, gracias hermano, gracias. Es que me dieron unos minutos acá. Buena madre, se bendiga mi hija. Es que me dieron los minutos. Escuche. ¿Cuál es tu área, iglesia? ¿Por qué estás enferma? Si chat ya. Si chat con un casaj. Si chela negocio y se ve para abajo. Si chek igual a papá, a mamá, ya ve. Hermano Balta y Copa Julia lleva 40, 50 días. Ya está suela con Jesús. Y con tu vilomo guacho guachadar. Hermano Barte, que ya no diezmo, que ya no ofrenda, hermano. Gracias a Dios.
0: Pero hay un prójimo que nunca te recuerda. ¿Quién te limpió cuando éramos bebé? Hay un prójimo, cojo una prójimo, perdóname la expresión, cojo una prójimo que nada chicha ve, chincha su mujer, areri placatzik kubik, chincha saca una mujer, chavo, echaré un baltado.
3: Yo lo bendigo, hermano.
0: Y que nada chichue, chincha su mujer, que lugar no mamá. Que le no va, sin celinic cacharal, sin celinic y que nada chuquir, que ya compramente la palabra cuya pernamente cuya palachomnic, también cubrir los siglos que Dios es cacharal. Proverbios capítulo 6 y verso 20, solo escuche: guardad, hijo mío, el mandamiento de tu padre y no dejes la enseñanza de tu madre. ¿Está en la Biblia o no está en la Biblia? ¿Cómo lo sigue que Dios contás cachotar? Si guatía bucharim, nada el chavé. Pero hermano,

0: aleluya, es mi anhelo, aleluya, voy al cielo.
1: Chingumichaga,

0: No, papá, no, esa no. Sí, mi hijo, ¿por qué escogió esa? Porque él sabía la necesidad, sabía la pobreza, sabía la necesidad económicamente. Él sabía. Ellos no escogen gusto. Porque Retaam, su necesidad. Ahora pregunto, ¿chintabla o shakilujer? ¿Chintabla que shakil? Aún mi vecino, mi profe, mi amiga en Facebook, en WhatsApp. Ay, ok, my friend. ¿Está bien? Y si espero que una vecina que ha visto un agua amigo, tu agua amigo, chuachule. Vos cojo una lieja, guajo. ¿Cómo se llama este lugar aquí, se me fue? San Bartolo, mer centro, cobica, cha. 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Si cree que ya suco mi Juana, que ya. Y ella habló, ¿cómo estás lo haré, hermano? Claro, chabro, si el jata, saca Dios, maldita. El hombre que confía el otro hombre. Ahora, papá, cachaco, che, la haré cuca mala. Usted, mi hijo, Kim Ek, Irak San Bartol, hermana Marta. 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Sha un ejemplo que me lo cuyle de bak, mucho no estoy ofendiendo a nadie. Ushpelatat, papá, cojón la lia San Bartol, un srili kheli. 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Por su emoción. Espera, papá, cubrir tzija da que ya tzija. Sabir cubrir ni que cojo de leche la utiliga, papá. Chopala, papá, chopala, dad. 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
0: 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Y ahora ya no se recuerda. Y ahora ya no se recuerda. Felicitación, la familia. Veo un regalo muy hermoso. No lo voy a robar, hermano. Hermano David. Hermano David. ¿Usted se llama hermano David? No lo voy a robar, señor. No, no, no se preocupe. Felicitación. La tía Cayacho Cocheco, el comisante. ¡Mamá! Loco, ¿por qué no apreciaste cuando está vivo, está viva? ¿Por qué no apreciaste? Y mi hermana, ¿cómo se llama la hermana? Hermana Micaela, ¿dónde está hermana Micaela? Sé que van a sentir hermana Micaela, que un día la rica surtala.
2: ¿Tú me diste eso?
0: ¿Jere? No. ¿Qué hace el mamá? ¿Qué hace? Papá. Avilar Waltan, Avila Pelu Watsayak, Atochilu Jack, Atochilu Negoci, Matsokopik Papa, Manahunta O Papa, Tuholaru Kesher Papa. ¿Qué deseó un padre? ¿Qué deseó una madre? ¿Qué deseó? ¿Maldición o bendición?

0: Bendición. Hermana, papá, has bendecido, Chanim. Hermana, papá, hermana, mamá. Como en la bolsilla, como en la bolsilla, Chanim. Hermana, papá, hermana, mamá, y te caliwarán. Hermana, papá, hermana, mamá, y cobarán. Quien se joga los hijos de Dios, Makij, Chichaab, y Shulik, quien se leik. 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Pero número uno está Dios. Pero si me cadimara, papá, mamá, cuánto cupete pej. 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Yaro chanim ki pakul Coca-Cola ikena atak chihnu kumboteo Coca-Cola ra papa ra mama. ¿Quién es tu prójimo? ¿Cómo se llama tu prójimo? Subir a prójimo. ¿Por qué a ti?
1: Pero mano alta. No tengo dinero, hermano, basta.
0: Basta con quetzal, mamá. Sácame la con agua pura, mamá. Sácame la con agua pura. Escuche. Mamá no escoge gusto, escoge gusto. No. Escuché otro gusto, haré changuar gusto, la hermana Micael. Haré igual, huetiaca, loco, loco. Haré igual, huetiaca, loco, loco. Tengo bien. No. La palabra que ya para mente que ya para mente mucho te at buena o te has cacojo y era papá era mamá la vez buen taxa chiquichac por acá no es mal, es una bendición. Cocor era mamá, cocor era papá. ¿Por qué a ti? ¿Por qué a copo un casaj? ¿Por qué es calor a negocio? Cochir negocio, cochir pues. Y le dije, ¿por qué a ti, guap? 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Dijo, mi chue, muchos que yo, chue. 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Quintana oración, que che, chique, hija, tojo, que che. Ahora ni más que chique, hija, tojo, que che. Y todos ya ve que tiene rocó, que se rocó, que se rocó, que se rocó, ¿quién vive? Y a su nombre. Y la iglesia. ¿Seguimos o paramos? Me faltan 9 minutos. Que ya. Si ya, bueno, que es que no vuelve a decir, vuelve a subir mal oración, chuy. Está bueno, que ya. Chispincha, ve. Dios, no, Dios que está a estar. Chiminchave, tal hermano bruto. 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Es tremendo, ¿cachada? Es tu, ¿cachada? Y me 10 años que ya contra igual que ya gracias a Dios que me tuve un 40 años más igual que ya y si che que ya ya ni que ni más trina papá a Willy Pachía a Willy Pichoc trabaja y lo tocó por Dios que ya que vila que carina apote que carina camis Proverbios capítulo 20 verso 30 que ya bíblicamente no hay hoja de vuelta que ya. Eso es lo que se llama. Se llama la camisa, se llama la pot, se llama el que presenta cuyo la macho. pegre pastor chin rakchik hace 5 años que ralchik de 10 años que como un pequip la rajusik le puak in ben nagru doctor que 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Iglesia, iglesia, iglesia. Iglesia, estás sin una deuda hoy. 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Soy predicador pero si mo kini makla na papa rima na papa koto ko chocolate chua kachala solo levanta tu mano. Aquí estás. Tengo 5 minutos. Te vemos mover. Fuerte la gran presencia de Dios.

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0: Roberto Coy.
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0: porque anduve muerto en mis delitos y pecados, pero tú me diste vida, tú me encontraste. Te amo, Jesús. Teofanía, Cristian Ponce, de la A a la Z, Obrín.
1: Claro, traigo un mensaje tan especial. Estaba su hija. Y nos ponemos a pensar. Las cosas van de mal en peor. Y tal parece ser. Ahora escucha.

volverá, si bien lo sé, por volar. Pero la gente está esperando un cambio de un hombre. Pero la Biblia, cual gente nachnachi donde quir en co solución, pero si quispe uken, quiña solución chive. Pero si quieren renunciar y Dios, musco churar. 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Guabare, shak Dios, chan kuhuksuk, para que quieran preparar kanma. Por eso con alabanza, nam que can cantar, donde cuij, hoy es tiempo de venir. Hoy es el tiempo en que te acercas a los pies de Cristo. Hoy es el tiempo que si canao cogne error, cobra que es mal, suba vivche Dios, shaja vivche Dios, avechi a temor braban macher Dios, mchetra chi. Porque el Señor nos llama y nos llama cada día para que nos preparemos, nos llama cada día para que estemos preparados, iglesia, para que estemos listos, para que estemos preparados para ese gran día cuando el Señor venga por su iglesia. Pero es importante que tenemos que prepararnos, iglesia. La catcónica, y aplauso al Señor con todo tu corazón. Apláudale, aplauda al Señor.

Buenas tardes a todos y hemos escuchado este bendecido alabanza por acá con nuestra hermana solista Lea Cristina. Lleva como tema sin tu presencia. Se titula este bendecido alabanza que ya hemos escuchado en esta hora de la tarde. ¡Wow! Ya estamos en la hora 3 de la tarde y he pasado los 30 minutos. Ajá. Así que entonces por acá escucharemos más de las alabanzas. Escucharemos este bendecido alabanza por acá con nuestro hermano cantante Julio César. Lleva como tema Ayuda.

0: Dile até a hora que escuchemos.
1: Amado hermano, amada hermana, por nada pierdas tu fe en el Señor, por nada quites.

0: Vamos a echar más para abajo.
1: Santa Juanita, que me se vaya mucha ni más que guay. De 4 meses que me la papá. Que te santa que no hay más ni guay. Que es que no se vaya Juanito, pero que te santa Juanito.
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1: No, Juanito. Que es que no se vaya que te haya pachado Juanito. La verdad que es que no te voy. Que te haya pachado. No, pues que no. Era que a seguir estudio, Juanito.
0: ¿Quién es Pascual más putito?
1: Juanito, voy a primar que Juanito. Que la toa y Dios, Coco.
0: Utsuri, mamá.
2: Sinelik, mamá. La carpizonta, aunque más carajir, Dios, que es que. Si cambio, voy a cambiar.
1: Dios mío.

Bien conocido, chepena cantar, chekholakap y chekayauk, y Dios, cachelan, amén. Cantar esta hermosa alabanza en

servirle con todo nuestro corazón. Por eso debemos de cantarle con todo nuestro corazón. La cogoso pavan ma cachlal, cogoso con alegría. Por eso chacayaro, hija de Dios. Sé que en las manos estoy del poderoso Jesús. Ya esta hermosa alabanza, poco Dios, ojo, cachlal.

Muy bien, entonces hemos escuchado este bonito alabanza por acá con nuestro hermano cantante Carlos Chalco. Lleva como tema Padre Cubari de... Se titula este bonito alabanza, así que todos estén escuchando por si este siguiente alabanza por acá. Con Manuela Vicente, lleva como tema Alístate, amigo.

Entonces ya hemos escuchado este bendecido alabanza por acá con el grupo Salvación Nueva como tema Samaritana, se titula este bonito alabanza que ya hemos escuchado. Así que entonces por acá escucharemos este siguiente alabanza por acá con Ana Iravila Osorio, y era como tema No me dejes, no me olvides. Se titula este bendecido alabanza de igual manera. Y saluditos para nuestro hermano Origino Gómez, ya que bueno, la vez él se encuentra en buenísimo, amable sintonía en esta hora de la tarde. Pues ahí saluditos para ti, mi hermano Origino.

para ti, mi hermano original. Dios lo bendiga, bendiciones en su vida y la de su familia, mi hermano. Saludos para usted. Así que entonces, por acá escucharemos este bendecido alabanza. Por acá.

Con Alex Campos me he vuelto a enamorar. Se titula este bendecido alabanza que ya hemos escuchado. Bueno, por acá nos dice nuestro hermano Orejino, te escucho como que triste, dice triste, ¿no? Estoy un poquito mal, te saludo un poquito nada más. Por esa razón, bueno, a la vez se escucha triste. Dos temas, ya sabes, mis temas. Pa' que sí, Sarita, dice sí, mi hermano original nos dice cuáles son sus alabanzas. Sí, entonces escucharemos este siguiente alabanza por acá con Alex Campos. Lleva como tema tu amistad, me hace bien, bien. Se titula este bonito alabanza.

Bueno, así que entonces ya hemos escuchado este bonito alabanza por acá con Dani Rivas, lleva como tema Hermoso Momento. Se titula este bonito alabanza que ya hemos escuchado.

0: Así que entonces.
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0: Bueno, así que entonces escucharemos este siguiente alabanza por acá con Maynor Morales, oh Jehová, Señor nuestro. Se titula este bendecido alabanza. Con este bendecido alabanza yo me estaré despidiendo con cada uno de ustedes el día de la programación, el día de hoy. Ahí, gracias ahí, cada uno de ustedes, a los que me estuvieron acompañando en este día miércoles, mis hermanos. Esperemos que este día ha llevado de una gran bendición en la vida de cada uno de ustedes, entonces, pueblo de Dios. Así que entonces, ahí desde ya, feliz noche para cada uno de ustedes, pueblo de Dios. De igual manera, los invitamos a que nos vuelvan a sintonizar para el día de mañana, si así Dios se lo permite. Ajá, bueno. Bueno, así que entonces, escuchemos este bendecido alabanza.
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1: Dice uno de los pasajes de la Biblia.

a estar en ese fracaso. Dios va a estar en ese momento de dolor. Dios va a estar en ese negocio en todo tiempo. ¿Cuántos confían en las promesas de Dios y creen que no estamos solos? Dale un aplauso al Rey de Reyes y Señor de Señores.

Dios no nos ha dejado. En medio de ese tiempo, Dios siempre ha estado en las noches, en las mañanas. En medio de ese tiempo, Dios ha estado. Dios va a estar en ese fracaso. Dios va a estar en ese momento de dolor. Dios va a estar en ese negocio en todo tiempo. ¿Cuántos confían en las promesas de Dios y creen que no estamos solos? Dale un aplauso al Rey de Reyes y Señor de Señores.

cual sea tu condición. Alguien me decía, mi mamita la tengo en silla de ruedas, pero en medio de ese tiempo Dios no nos ha dejado.

ese fracaso, Dios va a estar en ese momento de dolor. Dios va a estar en ese negocio en todo tiempo. ¿Cuántos confían en las promesas de Dios y creen que no estamos solos? Dale un aplauso al Rey de Reyes y Señor de Señores.

Dios va a estar en ese fracaso. Dios va a estar en ese momento de dolor. Dios va a estar en ese negocio en todo tiempo. ¿Cuántos confían en las promesas de Dios y creen que no estamos solos? Dale un aplauso al Rey de Reyes y Señor de Señores.

prisión. Alguien me decía, mi mamita la tengo en silla de ruedas. Pero en medio de ese tiempo Dios no nos ha dejado.

Dios va a estar en ese fracaso. Dios va a estar en ese momento de dolor. Dios va a estar en ese negocio en todo tiempo. ¿Cuántos confían en las promesas de Dios y creen que no estamos solos? Dale un aplauso al Rey de Reyes y Señor de Señores.